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1: Bachillerato pedagógico y el carnet de un club vecino.

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1: Nacido en Santa Fe, 1894, cerca de Cañada de inmigrantes italianos. Juan Bautista lo llamaron de apellido Bairoletto, bailarín sagaz, desafiante y mujeriego.

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1: After Chabón, de Sumo.

0: Según Luca Prodan, este fue el mejor álbum del grupo.
1: Yo me alejo más del cielo también. 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
0: Contiene 12 canciones, destacándose Croachan, Mañana en el Abasto, Lo Quiero Ya o la versión de Noche de Paz.

0: La idea de la imagen del zumo en la tapa fue de Roberto Pettinato.
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1: Es la hora 22, 17 minutos.
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0: Es la hora 22, 42 minutos.
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1: Más de 1 millón de personas fueron al velorio del Indio. Los fanáticos se congregaron en el Polideportivo Gatica, en la zona de Villa Domínico, para darle el último adiós al Indio. Fueron 18 horas de peregrinación acompañando y respetando el momento. Bandas y artistas despidieron al Indio. Luego de conocerse la noticia del fallecimiento del Indio Solari, muchas bandas decidieron homenajearlo en el escenario. Desde Ciro interpretando Me Matan Limón, Divididos dedicándole unas palabras, o Fito recordándolo en su show de Colombia. Por su parte, Sky Bailison lo recordó a través de sus redes sociales. Los Caligaris presentaron disco. La banda lanzó su nuevo trabajo llamado Caligaris Sí. El disco resume 30 años de carrera y tiene de invitados a La Vela Puerca, Silvestre y La Naranja, Auténticos Decadentes, entre otros. El trabajo ya está disponible en las plataformas digitales.
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0: Es la hora 23:30.
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2: Es la hora 23:41 minutos.
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0: Es la hora 0:16 minutos.
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invitar a un amigo que va a tocar el piano en ese tema. Un amigo muy famoso, Charlie García.

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1: El día sábado, Don Osvaldo estará regresando a Córdoba. Su show será en la Plaza de la Música y las entradas se pueden conseguir a través de Den Entradas. Ese mismo día, Scalandrum se presentará en el primer turno de Club Paraguay. Los tickets se pueden conseguir por alpogo.com.
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0: Salcha.
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0: Es la hora 1:42 minutos.
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1: Más de 1 millón de personas fueron al velorio del Indio. Los fanáticos se congregaron en el Polideportivo Gatica, en la zona de Villa Domínico, para darle el último adiós al Indio. Fueron 18 horas de peregrinación acompañando y respetando el momento. Bandas y artistas despidieron al Indio. Luego de conocerse la noticia del fallecimiento del Indio Solari, muchas bandas decidieron homenajearlo en el escenario. Desde Ciro interpretando Me matan limón, Divididos dedicándole unas palabras, o Fito recordándolo en su show de Colombia. Por su parte, Sky Bailison lo recordó a través de sus redes sociales. Los Caligaris presentaron disco. La banda lanzó su nuevo trabajo llamado Caligaris Sí. El disco resume 30 años de carrera y tiene de invitados a La Vela Puerca, Silvestre y La Naranja, Auténticos Decadentes, entre otros. El trabajo ya está disponible en las plataformas digitales.
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0: Es la hora 2:42 minutos.
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1: Uno de los estrenos del cine de la semana tiene Scary Movie Terroríficamente Incorrecta. 26 años después de escapar de un asesino enmascarado sospechosamente familiar, los cuatro del núcleo.

0: Julio, están de vuelta en la mira del asesino y ninguna propiedad intelectual del cine de terror está a salvo. Para los fanáticos del cine de aventuras, ya está Amos del Universo. Tras estar separados durante 15 años, la Espada del Poder lleva al Príncipe Adam de vuelta a Eternia, donde descubre que su hogar ha sido destruido bajo el malvado dominio de Skeletor. Para salvar a su familia y su mundo, Adam debe unir fuerzas con sus aliados más cercanos y asumir su destino como He-Man. En Netflix ya se puede ver El Testigo. Es una miniserie de apenas 3 episodios basada en un caso real que conmocionó al Reino Unido. Sigue la historia de un niño que se convierte en el único testigo del asesinato de su madre y de una investigación plagada de errores policiales. Michael Jackson, El Veredicto, es otro de los destacados de esta plataforma. La producción documental revisita las acusaciones y procesos judiciales que marcaron la vida del rey del pop. En Max se destaca La Casa del Dragón. La guerra por el Trono de Hierro entra en una etapa decisiva con nuevas batallas, alianzas y traiciones dentro del universo de Game of Thrones.
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0: Es la hora 3:20 minutos.
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1: Es la hora 4, 3 minutos.
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0: Es la hora 5:05.
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2: Este viernes llega La H No Murió. Se estarán presentando en Club Paraguay y las anticipadas se pueden conseguir en alpogo.com. Ese mismo día, Guasones se estará presentando en la Plaza de la Música. Los tickets se pueden comprar a través de DEN. Por último, Científicos del Palo estará llegando a Pétalos de Sol. Los Bardots será la banda invitada.
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0: Es la hora 5:43 minutos.
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0: Gracias, muchas gracias, gracias a Vicky por invitarme.
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1: La agenda deportiva del domingo tiene a la 1 de la mañana Australia jugando ante Turquía. Ese mismo día, pero a las 14 horas, Alemania estará enfrentándose a Curazao. A las 5 de la tarde, Países Bajos jugará ante Japón. A las 20 horas, Costa de Marfil ante Ecuador. Y a las 23, Suecia va a estar disputando su encuentro ante Túnez. Los partidos se van a poder ver a través de Flow, D-Sports, Telefe y Teis Sports. Por otro lado, el domingo Franco Colapinto estará corriendo en el Gran Premio de España. La carrera será en Barcelona y comenzará a partir de las 10 de la mañana con transmisión de Fox Sports y Disney Plus.
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0: Es la hora 6:16 minutos.
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0: Valentín Oliva. Vos.
1: Gracias, gracias.
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0: Muchas gracias.
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0: ¡Gracias! ¡Nos soportamos!
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0: Muchas gracias.
1: Es la hora 7:17.
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0: ¡Fuerte el aplauso! ¡Gracias! ¡Gracias!
1: Las palabras, papi.
0: Gracias, gracias auténtico.
2: Gracias, papi.
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0: Es la hora 7:54 minutos.
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0: Es la hora 8:53 minutos.
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0: Es la hora 9:51 minutos.
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1: After Chabón, de Sumo.
2: After Chabón es el tercer y último álbum de estudio de Sumo. El disco se grabó en los estudios Panda y se lanzó en 1987.

0: fue presentado el 10 de octubre de 1987 en el Estadio Obras Sanitarias ante más de 4.000 personas, con Andrés Calamaro como invitado.
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0: Es la hora 10:27 minutos.
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1: 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Es la hora 10:45.

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1: La selección debutará el martes 16 de junio frente a Argelia desde las 22 horas de Argentina en el estadio de Kansas. El segundo compromiso será el lunes 22 de junio ante Austria en Dallas, una de las sedes más modernas y con mayor capacidad de toda la Copa. Por último, cerrará su participación en el Grupo J el sábado 27 de junio frente a Jordania desde las 23 horas de nuestro país, nuevamente en Dallas. Este será el camino de Argentina en la primera ronda: Argelia, Austria y Jordania, con el objetivo de avanzar a la fase eliminatoria.
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0: Es la hora 11:17.
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2: El lunes 15 de junio, España estará debutando en el Mundial 2026. Será a las 13 horas ante Cabo Verde. A las 4 de la tarde, Bélgica jugará ante Egipto. A las 7 de la tarde, Uruguay estará enfrentándose ante Arabia Saudita. Y por último, en esa jornada, Irán jugará ante Nueva Zelanda. Los encuentros podrán seguirse por Flow, D-Sports, Taze Sports y Telefe.
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0: Es la hora 11:42 minutos.
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0: Es la hora 12:48 minutos.
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Va a ser un tema del nuevo disco que se llama Discúlpame si alguna vez fui descortés.

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1: After Chabón, de Sumo.

0: Según Luca Prodan, este fue el mejor álbum del grupo.
1: 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Ahí escucho el tren.
0: Contiene 12 canciones destacándose Croachan, Mañana en el Abasto, Lo Quiero Ya o la versión de Noche de Paz.

0: La idea de la imagen del zumo en la tapa fue de Roberto Pettinato.
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0: La selección debutará el martes 16 de junio frente a Argelia desde las 22 horas de Argentina en el estadio de Kansas. El segundo compromiso será el lunes 22 de junio ante Austria en Dallas, una de las sedes más modernas y con mayor capacidad de toda la Copa. Por último, cerrará su participación en el Grupo J el sábado 27 de junio frente a Jordania desde las 23 horas de nuestro país, nuevamente en Dallas. Este será el camino de Argentina en la primera ronda: Argelia, Austria y Jordania, con el objetivo de avanzar a la fase eliminatoria.
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cita en Se Me Hizo Tarde. 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

Es la hora 13:36 minutos.

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1: Es la hora 14, 3 minutos.
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1: El día sábado, Don Osvaldo estará regresando a Córdoba. Su show será en la Plaza de la Música y las entradas se pueden conseguir a través de Den Entradas. Ese mismo día, Scalandrum se presentará en el primer turno de Club Paraguay. Los tickets se pueden conseguir por alpogo.com.
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0: Es la hora 14:26 minutos.
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1: Más de 1 millón de personas fueron al velorio del Indio. Los fanáticos se congregaron en el Polideportivo Gatica, en la zona de Villa Domínico, para darle el último adiós al Indio. Fueron 18 horas de peregrinación acompañando y respetando el momento. Bandas y artistas despidieron al Indio. Luego de conocerse la noticia del fallecimiento del Indio Solari, muchas bandas decidieron homenajearlo en el escenario. Desde Ciro interpretando Me Matan Limón, Divididos dedicándole unas palabras, o Fito recordándolo en su show de Colombia. Por su parte, Sky Bailison lo recordó a través de sus redes sociales. Los Caligaris presentaron disco. La banda lanzó su nuevo trabajo llamado Caligaris Sí. El disco resume 30 años de carrera y tiene de invitados a La Vela Puerca, Silvestre y La Naranja, Auténticos Decadentes, entre otros. El trabajo ya está disponible en las plataformas digitales.
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2: sin alarma. Es la hora 15 minutos.
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0: ¡Muchas gracias!
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1: La selección debutará el martes 16 de junio frente a Argelia desde las 22 horas de Argentina en el estadio de Kansas. El segundo compromiso será el lunes 22 de junio ante Austria en Dallas, una de las sedes más modernas y con mayor capacidad de toda la Copa. Por último, cerrará su participación en el Grupo J el sábado 27 de junio frente a Jordania desde las 23 horas de nuestro país, nuevamente en Dallas. Este será el camino de Argentina en la primera ronda: Argelia, Austria y Jordania, con el objetivo de avanzar a la fase eliminatoria.
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2: Es la hora 15:53.
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1: Bueno, primeramente quisiera saludar al viceroy presente que está acá.

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2: Es la hora 16:01.

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1: Uno de los estrenos del cine de la semana tiene Scary Movie Terroríficamente Incorrecta. 26 años después de escapar de un asesino enmascarado sospechosamente familiar, los cuatro del núcleo están de vuelta en la mira del asesino y ninguna propiedad intelectual del cine de terror está a salvo. Para los fanáticos del cine de aventuras, ya está Amos del Universo. Tras estar separados durante 15 años, la espada del poder lleva al príncipe Adam de vuelta a Eternia, donde descubre que su hogar ha sido destruido bajo el malvado dominio de Skeletor. Para salvar a su familia y su mundo, Adam debe unir fuerzas con sus aliados más cercanos y asumir su destino como He-Man. En Netflix ya se puede ver El Testigo. Es una miniserie de apenas 3 episodios basada en un caso real que conmocionó al Reino Unido. Sigue la historia de un niño que se convierte en el único testigo del asesinato de su madre y de una investigación plagada de errores policiales. Michael Jackson, El Veredicto, es otro de los destacados de esta plataforma. La producción documental revisita las acusaciones y procesos judiciales que marcaron la vida del rey del pop. En Max se destaca La Casa del Dragón. La guerra por el Trono de Hierro entra en una etapa decisiva con nuevas batallas, alianzas y traiciones dentro del universo de Game of Thrones.
0: Este fue Cinema Verité, la cartelera de cine y plataformas de la semana en Pobre Johnny. Sin dudas es la competencia de tus siestas del fin de semana. Se me hizo tarde. Hasta las 17 en Pobre Johnny.

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5: 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En alguna parte te has metido, que no puedo dar.
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7: Es la hora 16, 30 minutos.
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0: Es la hora 17:09.
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Mientras que en una tira de ficción, Fito Páez es un histórico músico de Salvador de Bahía.

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1: La selección debutará el martes 16 de junio frente a Argelia desde las 22 horas de Argentina en el estadio de Kansas. El segundo compromiso será el lunes 22 de junio ante Austria en Dallas, una de las sedes más modernas y con mayor capacidad de toda la Copa. Por último, cerrará su participación en el Grupo J el sábado 27 de junio frente a Jordania desde las 23 horas de nuestro país, nuevamente en Dallas. Este será el camino de Argentina en la primera ronda, Argelia, Austria y Jordania, con el objetivo de avanzar a la fase eliminatoria.
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0: Chao, nos estamos viendo.
1: Chao, gracias.
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3: La agenda deportiva del domingo tiene a la 1:00 a.m. Australia jugando ante Turquía. Ese mismo día, pero a las 14:00, Alemania estará enfrentándose a Curazao. A las 5:00 p.m, Países Bajos jugará ante Japón. A las 20:00, Costa de Marfil ante Ecuador. Y a las 23:00, Suecia va a estar disputando su encuentro ante Túnez. Los partidos se van a poder ver a través de Flow, D-Sports, Telefe y Teis Sports. Por otro lado, el domingo Franco Colapinto estará corriendo en el Gran Premio de España. La carrera será en Barcelona y comenzará a partir de las 10:00 a.m. con transmisión de Fox Sports,

0: y Disney Plus.
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0: Muchísimas gracias, gracias a los queridos amigos del tío y Marcelo.
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0: Es la hora 18:26 minutos.
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1: 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Es la hora 18:47 minutos.
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0: Es la hora 19:05.
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1: Es la hora 20, 3 minutos.
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1: La selección debutará el martes 16 de junio frente a Argelia desde las 22 horas de Argentina en el estadio de Kansas. El segundo compromiso será el lunes 22 de junio ante Austria en Dallas, una de las sedes más modernas y con mayor capacidad de toda la Copa. Por último, cerrará su participación en el Grupo J el sábado 27 de junio frente a Jordania desde las 23 horas de nuestro país, nuevamente en Dallas. Este será el camino de Argentina en la primera ronda: Argelia, Austria y Jordania, con el objetivo de avanzar a la fase eliminatoria.
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7: Queremos decirles que realmente estamos muy, pero muy felices de esta noche. Y pedirles un favor más, pequeño. Y a ver si nos acompañan con esta canción.
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8: Es la hora 20:30 minutos.
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